0: Muchas gracias.
1: Fuerte el aplauso. Maestro, fuerte,
0: muchas gracias, Iván. Gracias.

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5: Queridos amigos, queridas amigas, bienvenidos nuevamente a la radio. Amigos, amigas del vino argentino y del tango argentino, bienvenidos entonces a Vino el Tango, el programa que une dos pasiones argentinas. Una semana más desde aquí, desde la provincia de Mendoza, para contarles a todos ustedes las novedades, las entrevistas del mundo de la vitivinicultura argentina, junto con el tránsito, el recuerdo y también lo actual del tango argentino en esta hora de radio que empezaremos a vivir de aquí en adelante. Mi nombre es Marcelo López Álvarez, el gusto de recibirlos, el gusto de saludarlos desde aquí, desde Mendoza, para todo el país, y recordarles que se pueden comunicar con nosotros al 2617-166-897, ese es el WhatsApp exclusivo de Vino el Tango durante las 24 horas del día. Al momento que escuchen este programa pueden comunicarse con nosotros, les reitero, 2617-166-897, y que también lo pueden hacer al mail vinoeltangoradio@gmail.com. Amigos, amigas de todo el país, esto es Vino el Tango, y desde la provincia de Mendoza para todo el país comienza de esta manera.
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Para arrancar el vino del tango de hoy escuchábamos Sin Sur, la orquesta típica de Julián Peralta, con la voz de nuestra mendocina Victoria Di Raimondo. Victoria ya hace tiempo que está radicada en Buenos Aires, nació aquí en la provincia de Mendoza en 1976 y ha recorrido un camino artístico que desafía los moldes tradicionales del género tanguero. Victoria comenzó su carrera con Alter Tango, el grupo que integraba junto a la tecladista y pianista mendocina Elvi Olaya, hoy por hoy radicada en Barcelona, que reimaginó el género con un sonido contemporáneo, fusionando elementos eléctricos y letras muy profundas. Esa etapa marcó un verdadero hito, consolidándola a Vicky como una intérprete audaz y una letrista introspectiva, capaz de explorar las dimensiones más trágicas y apasionadas del tango. A lo largo de los años, Victoria Di Raimondo ha sido parte permanente de numerosos proyectos como el Cuarteto La Púa y colaboraciones con músicos como Hernán Reinaudo, con quien grabó el disco Negro sobre Negro. También hace poquito lanzó Pretérito Imperfecto, un trabajo junto a la pianista Paula Gandino que combina intimidad y fuerza, explorando de alguna manera las emociones humanas en un registro de piano y voz que va al hueso, según describió hace poquito en una entrevista periodística nuestra mendocina Victoria Di Raimondo. Vicky Di Raimondo, la querida Vicky, haciendo con la orquesta típica de Julián Peralta, Sin Sur, en el arranque de Vino el Tango.

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1: La enogastronomía argentina y particularmente la de la provincia de Mendoza sigue destacándose a nivel internacional, y en las últimas semanas la gastronomía vinculada al vino argentino sumó un nuevo reconocimiento internacional. La revista Wine Enthusiast incluyó a 5 restaurantes de bodegas mendocinas entre los 57 restaurantes de bodegas del mundo mejor calificados. Esta selección reúne propuestas gastronómicas de las principales regiones vitivinícolas del planeta. Y entre las bodegas con enogastronomía, con gastronomía seleccionadas de la provincia de Mendoza por Wine Enthusiast, está la bodega Casarena, ubicada en Luján de Cuyo. Para charlar un ratito de este reconocimiento internacional que ubica a Casarena entre las 57 mejores bodegas con gastronomía del mundo a nivel global de todas las grandes zonas productoras de vitivinicultura que tienen bodegas también dedicadas a la gastronomía, charlamos con Claudia Piedrajita, que es la CEO de Bodega Casarena y que viene realizando un trabajo realmente impecable, no solo a nivel vitivinícola, sino como ven también a nivel gastronómico. Y comenzábamos la charla con Claudia precisamente preguntándole acerca de este nuevo reconocimiento que se suma a una serie de reconocimientos internacionales que viene obteniendo la bodega en lo que va de este 2026.
2: Y la verdad que venimos con una seguidilla de buenas noticias en ese sentido, pero además somos bastante nuevos, digamos, en la gestión de enoturismo nosotros de manera directa. Y el aprendizaje ha sido muy lindo y los resultados muy rápidos de alguna manera. A ver, 3 años pueden parecer mucho o pueden parecer poco, claro. Depende de cómo se vayan viviendo, pero todavía no cumplimos nuestro tercer aniversario y nos sentimos que estamos ganando un lugar muy lindo en el escenario, como dijiste, del enoturismo en Mendoza.
1: Así es. Bueno, además le cuento a nuestros oyentes de todo el país y a los mendocinos que todavía no han pasado por Casarena, que es ese contraste que también se encuentra al recorrer la bodega entre una fachada que parece de la Italia traída y puesta allí en medio de Luján de Cuyo. Uno hace unos pasos más y se encuentra con el resto, con una construcción que yo siempre digo lo mismo, y creo que alguna vez te lo dije, vista a cierta distancia es como ver o estar llegando a un museo de arte de primer nivel de Europa. Es una cosa realmente fascinante lo que uno se encuentra a la vista cuando llega a Casarena.
2: Y me gusta que me lo digas así, porque para nosotros el arte es como un elemento central también, uh-huh, de la arquitectura, del interiorismo, de cada plato también. Ve que cada plato es una puesta en escena de una pequeña obra de arte. De los colores, de los sabores, de la estética del plato. Así que bueno, el arte nos anima, nos recorre, nos inspira, y me gusta que, bueno, que lo vivas así, ¿no? Que lo veas, que se vea así.
1: Te garantizo que se ve así. Claudita, vayamos a lo que fue el reconocimiento este de Wine Enthusiast. Contanos un poquito qué es lo que sienten o qué es lo que ven ustedes que ha reconocido la publicación internacional, y contanos un poquito de la gastronomía de Savia y el resto de Casarena.
2: Mira, la verdad que en primer lugar celebramos que Wine Enthusiast, o este medio, yo he tenido ocasión de interactuar con la editora y con el periodista en algún momento por temas de Wine Sofa Argentina o de la bodega o del, uh-huh, del vino en general, como también están dando una mirada y una importancia a las experiencias, ¿no? Uh-huh. Que no es solamente el vino como producto, sino el vino como experiencia en la mesa, en las situaciones, en el disfrute, en el turismo de alta gama, bueno, en toda la cosa que están pasando, que también ponen al vino en un lugar, a ver, tan tan relacionado con la manera de vivir, con el disfrute, con las mesas compartidas, con los recuerdos y esa, con los recuerdos que se generan cuando viajas, ¿no? Y cuando compartís esa memoria emotiva. Así que eso nos alegra muchísimo. Después, bueno, nuestra propuesta es una propuesta que filosóficamente está muy ligada también a la manera de ser de Casarena, ¿no? Nosotros buscamos vinos que hablan de la finca, que surgen desde la finca, del lugar, de la expresión del lugar, de la expresión del origen, pero que tienen una interpretación o un talento personal, que el equipo enológico es el que le da ese vino. De la misma manera, la gastronomía queremos que sea algo que expresa ese sentido del lugar, ese paisaje, que habla de las estaciones, que habla de los frutos, de la estacionalidad, de los ingredientes de cada momento del año, pero transformado con una maestría, con un estilo, con una técnica, con un quehacer. El chef habla que tenemos cuatro pilares, ¿no? El primero es la finca. El segundo es el fuego, que también nos da esa identidad como mendocinos y como Argentina, ¿no? Es un elemento central de la gastronomía. Después, la transformación, que tiene que ver con la técnica, bueno, con ese mismo arte que hablábamos. Y la última es el tiempo. Y a mí me encanta la del tiempo, porque nos pasa que la gente viene a Casarena y se sienta a comer con nosotros, a disfrutar las distintas experiencias. Te dice, entré como en otra dimensión del tiempo, me fui y realmente pasé un momento que atesoro y que transcurrió a otro ritmo. Y eso también es un regalo hoy en nuestro...

0: Mira, nosotros tratamos de ofrecer distintas experiencias y queremos tratar de empatizar y de conectar mucho con quien nos visita y el que nos visita está a veces en distintas también búsquedas. Las personas de Mendoza que se han hecho amigas de Sabe, de restaurante, que vienen con cierta frecuencia, buscan experiencias más ágiles, compartir una copa o una botella, algún menú flexible de platitos para compartir o de un principal algo ágil, pero no quieren hacer esas experiencias tan largas y considerando estamos a 15 minutos de la ciudad, aquí en la calle Brandsen de Luján, es como facilísimo. Entonces, para ellos tenemos diseñados varios menús, menú Pedriel, menú Cuyano, platos para compartir. También nos pasa que a veces nos preguntan para celebrar un cumpleaños, un evento. Entonces, tratamos de tener esa cercanía con Mendoza. Y además, por ahí donde nos damos más gusto creativo, si se quiere, es en lo que es nuestro menú de capítulos, que es la experiencia sabia. Ahí tenemos ya una experiencia con maridajes, con toda una secuencia de platos que cuentan una historia. Nuestra experiencia sabia, yo creo que es lo más lindo de disfrutar también, la secuencia de los capítulos que te hablan de la estación, de los productos de estación. Estamos hablando, bueno, ahora en el invierno acabamos de cambiar y lanzar nuestro menú. Entonces hay platos que se llaman la helada o el invierno. Hay mucho protagonismo de los tubérculos porque estamos pensando en una época en que la savia desciende a la tierra, digamos, la savia de las plantas desciende a la tierra y tratar de sacar el máximo provecho de todo eso. Siempre acompañado por nuestros vinos, por un paisaje increíble, por mucha calidez también, hay también belleza en ese trato humano, ¿no? Y eso hace bastante a la experiencia.
1: Seguro. Charlemos, o antes de despedirte, Claudia, agradecerte este rato que nos has dado en medio del trabajo diario, del trajín de Casarena. Contanos un poquito de los vinos de Casarena para quienes por allí a lo mejor alguna vez han probado alguno o todavía no han tenido la oportunidad de acercarse al portfolio de Casarena. ¿Cómo definís los vinos de Casarena y por qué son tan valorados a la hora de ofrecerlos junto con la carta de Sabia, Claudia?
0: Mira, nosotros somos unos productores de pequeña escala, concentrados en Luján de Cuyo. Tenemos todas nuestras fincas en Agrelo y Pedriel. Nuestra especialidad sería esa expresión del perfil de Luján, que es tan elegante, tan rico, tan diverso, pero con un estilo moderno, con un estilo muy orientado a los nuevos consumidores. Bueno, mucha gente nos conoce por colección de Single Viña y, bueno, además hay otras líneas que son muy especiales, como nuestros vinos de la línea State, que son la línea más joven, nuestra línea Synergy, que habla de ya de un nivel donde se complejiza esa expresión de los viñedos y luego de los varietales. Bueno, estamos por sacar otras sorpresitas y productos nuevos, pero al no ser una bodega masiva por ahí, no sea un producto que esté.
1: Me
0: No,
1: decía que era
0: bueno,
1: un
0: quiero decir que abordamos ciertos nichos de mercado y lo que nos pasa ahí, me parece siempre muy lindo, es que tenemos como ciertos fans, ¿no? Los que nos conocen, la verdad que se enamoran de los vinos y siguen volviendo sistemáticamente, bueno, siempre como un poquito de publicidad, ¿no? En las redes, Casarena Bodega o Sabia Cocina Casarena, nos pueden encontrar fácilmente y comunicarse para recibir información, para comprar los vinos, para lo que necesiten.
1: Así pasaba entonces por Vino el Tango, Claudia Piedrajita, la CEO de Bodegas de Casarena, contándonos de la actualidad de la bodega y también de este reconocimiento obtenido en la revista internacional, en la publicación internacional sobre vitivinicultura, Wine Enthusiast, que ubicó a Casarena entre las 57 mejores bodegas a nivel global que tienen restaurante. El restaurante de Casarena, Sabia, está entonces en ese selecto grupo de los mejores restos de bodega a nivel global.
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En vino el tango escuchábamos fueron 3 años en la versión de la orquesta de Héctor Varela con la voz de Argentino Ledesma. La historia de hoy tiene, para empezar, algo curioso. Arranca donde uno menos lo espera. No arranca en un cabaret de Buenos Aires, ni en un conventillo, ni en una esquina con bandoneón. Arranca en la provincia de Tucumán en 1947, con un pibe joven que quería ser militar. Argentino Ledesma, el hombre que después se iba a convertir en uno de los cantores más importantes que tuvo el tango, el que llenó cabarets, el que grabó con las orquestas más grandes de su época, ese hombre había viajado hasta el Colegio Militar de la Nación con la idea de hacer carrera en el ejército. Quizás porque tenía tíos militares, quizás porque a esa edad uno todavía no sabe demasiado bien para dónde va la vida. Pero el asunto es que rindió el examen y no lo aprobaron. ¿El motivo? Daltonismo, una condición congénita que le cerró esa puerta para siempre. Y acá viene lo que a los amantes de estas historias siempre les eriza la piel. A veces el destino cierra una puerta de un portazo para abrirte un par de metros más allá a la que en realidad te estaba esperando. Porque ese muchacho que no pudo ser militar terminó siendo ni más ni menos, como les dijimos, que Argentino Ledesma. Un grupo de amigos tucumanos, viendo que el pibe cantaba lindo, le consiguió una prueba en Radio Aconcagua. Y ahí nomás, sin vueltas, los directivos de la emisora quedaron tan conformes que le hicieron firmar un contrato por una suma que él ni imaginaba cobrar alguna vez. Pero faltaba un detalle. Uno de esos detalles, que en el tango terminan siendo parte de la leyenda, era el nombre artístico. Porque el muchacho quería presentarse como Raúl Ledesma en honor a uno de sus tíos. Y el director artístico le dijo que no, que ya existía un cantor con ese nombre y que justo en esos días llegaba a Tucumán la orquesta de Tito Marín, apodado el Darienzo Chico del Tango, con ese vocalista en sus filas. Entonces le preguntaron cuál era su verdadero nombre y cuando escuchó Argentino, el ejecutivo se le iluminó la cara. Eso es, Argentino Ledesma. Con ese nombre va a triunfar en todas partes, le dijo. Y vaya que la premonición fue cierta.

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1: Argentino Ledesma con la orquesta de Carlos García haciendo Jamás lo vas a saber. Y así, con ese nombre de Argentino Ledesma, en una radio del interior nació quien después iba a sonar en Buenos Aires, en Chile, en Japón, en Australia. Pero para eso todavía faltaba. Por ahora, el joven argentino cantaba de lunes a viernes en Radio Concagua acompañado por un conjunto de guitarras y los sábados salía por los clubes y entidades de fomento con distintas orquestas típicas tucumanas. Es el momento que puedo aprovechar para contarles que pocos saben que este hombre que iba a marcar época con su voz también tenía otra pasión enorme, el fútbol, y no la jugaba de cualquier manera. Llegó a integrar la primera división del Decano Tucumano, del Club Atlético Tucumán, y con la camiseta 10, el 10, nada menos. Pero bueno, ya sabemos cómo son estas cosas, el tango y la pelota no siempre se llevan bien, se jugaba los domingos en aquella época, se cantaba los sábados hasta la madrugada y en algún momento tuvo que elegir, y eligió el tango. Bueno, menos mal que eligió el tango Argentino Ledesma. Ahora, hay una noche de 1947 que debería estar filmada. Argentino fue con unos amigos a un baile donde tocaba una orquesta que había llegado de Buenos Aires, la de Alberto D'Angelo, y en un momento, sin que nadie se lo pidiera, con el permiso del propio maestro que ni lo conocía, se subió al palco y cantó tres tangos: Mi noche triste, Siga el corso y Volvemos a querernos. D'Angelo quedó tan impactado con esa voz que ahí mismo le propuso llevárselo a Buenos Aires y él dijo que no. Estaba cómodo en su radio, aunque ganara poco para lo que valía ya en esa época. Así de simple, así de humano, era Argentino Ledesma. Claro que con el tiempo se sumó a la orquesta de Joaquín Signorelli y cuando se venció su contrato con la radio, volvió a su provincia natal, Santiago del Estero. Ahí trabajó de perito mercantil en rentas y siguió cantando en Radio del Norte, alternando con orquestas santiagueñas en bailes de clubes. Pero esa vida tranquila duró hasta que a comienzos de los 50 se presentó en un concurso para cubrir el puesto de tenedor de libros de un importante comercio de la capital. Lo ganó y viajó a Buenos Aires. Y otra vez el destino metió la cola disfrazándose de trámite administrativo. ¿Por qué? Porque el segundo día de haber llegado a la gran ciudad fue a La Querencia, el mítico local de Avenida de Mayo, donde se cruzó con unos amigos que le propusieron probar suerte nada más y nada menos que con la orquesta de Julio De Caro. Y ahí nomás, sin dar tiempo a pensarlo, se fueron al Cabaret Empire de la calle Corrientes y cantó dos tangos que dejaron al maestro De Caro más que conforme. Este le dijo que tenía que esperar 3 meses hasta que se venciera el contrato de su cantor de entonces, Roberto Medina. Pero Ledesma, que ya venía con el pulso acelerado de Buenos Aires, no esperó. A la mañana siguiente, por consejo de esos mismos amigos, se presentó en Radio Belgrano ante el director artístico, el maestro Jaime Mas, y ahí lo contrataron por un año. El que lo presentó esa vez fue nada más y nada menos que Guillermo Brizuela Méndez, el legendario locutor de la radio de aquellas décadas. El negro Brizuela Méndez quedó tan asombrado con la calidad de aquel muchacho que se lo hizo escuchar al maestro Héctor Varela, quien justo andaba buscando un reemplazante para Armando Laborde, que se iba de la orquesta de Varela. Y de ahí, de la noche a la mañana, Argentino Ledesma entró a una de las orquestas más populares del momento, compartiendo el rubro vocal con Rodolfo Lezica. Con el tiempo, estos dos iban a convertirse en una dupla de cantores más que querida de los años 50.

El vals Como tu cariño, obviamente en la versión de Argentino Ledesma, Rodolfo Lezica, con la orquesta del maestro Héctor Varela. El debut, precisamente, con la orquesta de Héctor Varela por parte de Argentino Ledesma fue en el Cabaret Chantecler, y en la noche del 24 de junio de 1952, con una oferta que no se podía rechazar, la orquesta empezó a actuar en el mítico Marabú de la calle Maipú. Ahí, el 21 de agosto, grabó su primer tema junto a Varela, Novia Provinciana, para el sello Pampa, y ese fue el principio de todo. Pasaron casi 4 años y en febrero del 56, Ledesma tomó una decisión que sorprendió a más de uno. Dejó a Varela para sumarse a la orquesta de Carlos Di Sarli, con quien actuó en Radio El Mundo y también en el Marabú. Animaron los grandes bailes de carnaval del Club San Lorenzo y grabaron juntos para la RCA Víctor. Pero esa etapa duró poco, apenas 3 meses. ¿Por qué? Porque desde el sello Columbia, la casa de Héctor Varela, empezaron a tentarlo para que volviera. Y ahí se armó un dilema tremendo, de esos que en el ambiente del tango se vivía como se vive hoy el pase de un jugador de fútbol en su mejor momento. Dejar a Di Sarli justo cuando la cosa recién arrancaba no era una broma. Pero la oferta insistió, insistió, insistió, y al final volvió con Varela. Cuentan que Di Sarli no lo podía entender, que le costaba concebir que un cantor lo dejara así, pero con el tiempo lo comprendió, le deseó lo mejor y quedaron amigos para siempre. Así era el tango también, rivalidad y nobleza, casi en la misma frase, casi en el mismo acontecimiento. De vuelta con Varela, hacia mediados del 56 llegaron los grandes éxitos. Fueron 3 años que escuchamos cuando arrancábamos, Muchacho, Fosforerita y sobre todo Qué tarde que has venido. También grabó la milonga Silueta porteña, que en realidad debía cantar a dúo con Lezica, pero como Rodolfo no pudo llegar a la sala de grabación, terminó cantándola solo. De todos modos, el dueto Ledesma-Lezica dejó registros hermosos como Gota de lluvia y Rosa mía, la milonga y la milonga tentadora. Actuaban en bailes, en locales nocturnos y llegaron a tener un ciclo propio en Radio El Mundo dentro del recordado programa Glostora Tango Club. Para el 57, Ledesma estaba en la cima como cantor de orquesta y ahí llegó la propuesta que le iba a cambiar la vida de nuevo. Desde el sello Odeón lo convocaron para grabar como solista. Las condiciones eran más que buenas, pero él dudaba. Y cuando el rumor de que se iba corrió por el ambiente, varios directores quisieron aprovechar para llevárselo. Miguel Caló, sin ir más lejos, fue personalmente a su casa y le dejó un cheque por 100 mil pesos, una fortuna para aquella época. Antes de decidir nada, Ledesma fue a consultar nada más y nada menos que a Edmundo Rivero. Y el mudo le dio un consejo que suena a sabiduría de otra época: váyase de la orquesta, pero asesórese bien porque usted es muy joven. Y le recomendó a un hombre que conocía el ambiente como pocos, el poeta y representante Mario Batistela. Con esa guía, Ledesma cerró su etapa con Varela y arrancó su carrera como solista.

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Silueta porteña, argentino Ledesma, de quien estamos contando su historia aquí en Vino el Tango. Con la representación de Batistela llegó otro momento, el que Ledesma se despegó del todo. Animaba bailes por todo el país y en poco tiempo su cachet igualaba al de D'Arienzo con toda su orquesta y cantores incluidos. Piensen en lo que significaba eso, un solo hombre valiendo lo mismo que una orquesta completa. Fue acompañado por la formación de Jorge Dragone, tuvo programa propio en Radio Belgrano, era ese que auspiciaba el jabón Palmolive, hizo giras por toda la Argentina y el 16 de junio del 57 grabó su primer disco solista para Odeón. También pisó el teatro, en el Cómico de la calle Corrientes, junto a Tito Luciardi y Fidel Pintos, y hasta el cine lo llamó. Allí participó de la película El Asalto junto a Alberto de Mendoza y Egli Martín y Tato Bores, donde interpretó Dame mi libertad, Cafetín de Buenos Aires y La Milonga, que daba título a la película. Ledesma fue también uno de los cantores más buscados por la televisión. Su figura pasó por programas emblemáticos como Siete Notas para el Tango, Tango y Punto, El Tango del Millón, Yo te canto Buenos Aires y, por supuesto, no podía faltar en Sábados Circulares y Grandes Valores del Tango. En el 80 grabó como invitado un par de tangos con la orquesta de Ovaldo Fresedo y sus últimos registros los hizo acompañados por Roberto Pancera. También tuvo su faceta de compositor, es autor de La Milonga El Asalto y de los tangos Sin un Adiós con música de Mario de Marco, Hacete Amigo de la Vida con música de Marcilio Robles. O sea que pasó por todos los lugares, todos los espacios que podía ocupar con el tango como bandera. El recorrido que hicimos esta noche de un pibe que quiso ser militar y no pudo por el color de sus ojos, que jugó al fútbol con la 10, que debutó cantando tres tangos sin que nadie se lo pidiera en un baile de barrio, que compartió atril con Rodolfo Lezica, que se animó a dejar a Varela por Di Sarli y después volvió, que llegó a valer lo mismo que toda la orquesta de D'Arienzo y que 10 años después seguía cantando con la voz de siempre. Ese es argentino Ledesma. Y por todo eso, y por muchas cosas más que no entran en un solo programa de radio, ocupa un lugar propio, intransferible, en la historia grande del tango. Al lado de Varela, de Di Sarli, de Rivero, de tantos otros que nombramos acá, pero con una impronta que era solamente suya. Era la impronta de argentino Ledesma.

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1: Querida oyentada de todo el país, gracias por habernos acompañado en esta hora de Vino el Tango, el programa que con muchas ganas de comunicar lo que pasa en la vitivinicultura argentina y de también compartir con todos ustedes lo mejor del tango argentino, hacemos semana tras semana. Nos vamos a volver a encontrar dentro de 7 días en el aire de la radio. Hasta entonces pueden recuperar los programas de la cuarta y de la quinta temporada de Vino al Tango en nuestro canal de YouTube, @vinoeltango. Allí están subidos todos los programas de la cuarta y lo que va de la quinta temporada de Vino al Tango, así que los invitamos a que nos sigan, a que nos escuchen también los programas que fueron atravesando la historia de la vitivinicultura y del tango argentino a lo largo de estos últimos 2 años. Y por supuesto, decirles a todos ustedes que nos volvemos a encontrar, como les decía, dentro de 7 días en el aire de la radio. Mientras tanto, no solo pueden escuchar los programas anteriores de Vino al Tango, sino también comunicarse con nosotros al 2617-166-897, ese es nuestro WhatsApp, ya pueden comunicar así durante toda la semana, y si no, también lo pueden hacer al mail vinoeltangoradio@gmail.com. Amigos, amigas, mi nombre es Marcelo López Álvarez, y antes de despedirme de todos ustedes, desearles la mejor semana posible y salud con un buen vino argentino.

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Lex Opus 4, Beto Hassan, junto a su hija Georgina Hassan, nos regalan esta hermosísima versión de Samba del Carnaval.

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Cierto, para ustedes, porteños, ciudadanos de esta ciudad que nos cobija tan pequeña, gracias. Para ustedes, Lucio, querido. Gracias.

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no tenemos explicación. Nos transformamos en el filtro habitual con el que reconoces todo lo que te rodea, tu contexto cotidiano. Simplemente una

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0: ¡Vamos a la otra!
1: Maravillosos intérpretes de la música cuyana, a pesar de no ser cuyano. Los Indios Tacunau, con este hermoso homenaje a Villa Mercedes San Luis, Rincón Puntano.

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0: Gracias.
1: Gracias. Gracias.
0: Gracias, Changue Pasiu, los jóvenes en el folclore. Qué hermoso.

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0: Esto de interactuar y de mezclarse es mucho más humano y es más interesante, y creo que el resultado también tiene mucho que ver con el hoy, con la diversidad, con esto complejo que somos todos, ¿no?
1: Todo nace del cajón y zapateo. Todo nace de eso. Luego vienen las cosas alternas como palmadas y cosas como esas, que esas cosas también van ligadas, todas están como enganchadas, ¿no? Todas están muy, muy ligadas a eso.
2: Hicimos una, no una fusión, porque si vos pones canal por canal, el bombo solo escuchas una chacarera, si pones el cajón solo escuchas un festejo, pero hemos podido hermanarlos, entonces es una chacarera festejo. Bueno, yo soy Bambán Miranda, para el que no me conoce, y le deseo el mejor de los éxitos de la Vivi, porque es una luchadora del tambor, y la quiero mucho, nada más.

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aplauso al Pancho Figueroa y al Polo Román de los Chalchas.

aplauso para Emi. Lo despedimos con el cariño que le tenemos. Gracias, Emi.

0: Muchas gracias.
1: Fuerte el aplauso.
0: Maestro, fuerte, invitó. Muchas gracias, Iván.

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aplauso para Emi. Lo despedimos con el cariño que le tenemos. Gracias, Emi.

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0: Gracias.
1: Gracias. Gracias.
0: Gracias, Changue Pasiu, los jóvenes en el folclore. Qué hermoso.

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0: ¡Vamos a la otra!
1: Maravillosos intérpretes de la música cuyana, a pesar de no ser cuyano. Los Indios Tacunau, con este hermoso homenaje a Villa Mercedes San Luis, Rincón Puntano.

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0: Esto de interactuar y de mezclarse es mucho más humano y es más interesante, y creo que el resultado también tiene mucho que ver con el hoy, con la diversidad, con esto complejo que somos todos, ¿no?
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0: todos nacen de eso. Luego vienen las cosas alternas como palmadas y cosas como esas, que esas cosas también van ligadas, todas están como enganchadas, ¿no? Todas están muy, muy ligadas a eso.
1: Hicimos una... no una fusión, porque si vos pones canal por canal, el bombo solo escuchas una chacarera, si pones el cajón solo escuchas un festejo, pero hemos podido hermanarlos, entonces es una chacarera festejo. Bueno, yo soy Bamba Miranda, para el que no me conoce, y le deseo el mejor de los éxitos de la Vivi, porque es una luchadora del tambor, y la quiero mucho, nada más.

0: Muchas gracias.
1: Fuerte el aplauso. Maestro, fuerte,
0: muchas gracias, Iván.

El ex Opus 4 Beto Hassan junto a su hija Georgina Hassan nos regalan esta hermosísima versión de Samba del Carnaval.

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0: Gracias.
1: Gracias. Gracias.
0: Gracias, Changue Pasiú. Los jóvenes en el folclore. Qué hermoso.

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0: ¡Vamos a la otra!
1: Maravillosos intérpretes de la música cuyana, a pesar de no ser cuyano. Los Indios Tacunau, con este hermoso homenaje a Villa Mercedes San Luis, Rincón Puntano.

0: Santa Lucía.
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0: aplauso al Pancho Figueroa y al Polo Román de los Chalchas.
1: Gracias a ellos.

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0: Muchas gracias.
1: Fuerte el aplauso. Maestro, fuerte,
0: muchas gracias, Iván. Muchas gracias.

aplauso para Emi. Lo despedimos con el cariño que le tenemos. Gracias, Emi.

La consigna es clara. 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

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Lo tiene mi memoria trotando el empedrado entre nubes de aliento, allá en las despiadadas mañanas del invierno. 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Me subí por las ganas de pisar su pescante, por sentarme en el brillo de su asiento, por las ganas pequeñas que tenemos de niños de ver cómo se mueven las cosas desde adentro. Al volver a la plaza, preguntó mi temor de unas pocas monedas: ¿cuánto salió la vuelta, don Antonio? Y él contestó: me sobra con un beso. Como suele ser siempre, mi infancia y su vejez perdieron con el tiempo. Don Antonio, habrá plazas en el cielo, aunque hablando de distancias, por volver hasta la vida, ¿cuánto me cobra, cochero?

0: Esto de interactuar y de mezclarse es mucho más humano y es más interesante, y creo que el resultado también tiene mucho que ver con el hoy, con la diversidad, con esto complejo que somos todos, ¿no?
1: Todo nace del cajón y zapateo. Todo nace de eso. Luego vienen las cosas alternas como palmadas y cosas como esas que... Esas cosas también van ligadas, todas están como enganchadas, ¿no? Todas están muy, muy ligadas a eso.
2: Hicimos una, no una fusión, porque si vos pones canal por canal, el bombo solo escuchas una chacarera, si pones el cajón solo escuchas un festejo, pero hemos podido hermanarlos, entonces es una chacarera festejo. Bueno, yo soy Bambán Miranda, para el que no me conoce, y le deseo el mejor de los éxitos de la Bibi, porque es una luchadora del tambor, y la quiero mucho, nada más.

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Hola, hola, ¿qué tal? Bienvenidos nuevamente a esto que se llama Sabores de Argentina y que desde la provincia de Mendoza, semana tras semana, compartimos con todos ustedes con la información y las entrevistas del mundo de la vitivinicultura, del enoturismo, de la enogastronomía. Bueno, tenemos mucho para charlar con ustedes durante este programa. Hay muchas novedades en el mundo de la enogastronomía, muchas novedades en el mundo de la vitivinicultura, hay mucho para compartir con ustedes. También tendremos nuestro ratito para escuchar muy buena música y para disfrutar de todo lo que tiene que ver con la información de una semana que marca seguramente un poquito triste para los chicos y sobre todo para los docentes, porque hay que volver a las clases. Amigos, amigas, con la mejor música de nuestro país, como lo hacemos regularmente, como lo hacemos semana tras semana, comenzamos este Sabores de Argentina. Mi nombre es Marcelo López Álvarez, el gusto de recibirlos, el gusto de saludarlos desde aquí, desde la provincia de Mendoza. Recordarles que se pueden comunicar con nosotros al 2617-166-897, ese es el WhatsApp exclusivo de Sabores de Argentina, y que también lo pueden hacer a través de nuestra cuenta de Instagram, que es @saboresdeargentina. Y recordarles también que durante la semana los esperamos en www.saboresdeargentina.com, donde van a encontrar, por supuesto, toda la información, todo lo que no entra en esta horita de radio que compartimos con ustedes semana tras semana. Un poquito más de la buena música de nuestro país y ya comenzamos entonces la rutina periodística de este Sabores de Argentina, desde Mendoza para cada rinconcito de un país federal y que defiende sus economías regionales.

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0: 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Seguimos en Sabores de Argentina y vamos a seguir hablando de la enogastronomía mendocina, porque seguimos recibiendo muy buenas noticias a nivel global sobre lo que nos está ofreciendo precisamente esa parte tan importante que se transformó de la vitivinicultura argentina, que es la oferta turística y enogastronómica de las bodegas. Durante la semana conocimos nuevos reconocimientos a diversas bodegas mendocinas con propuestas enogastronómicas, en este caso de una de las publicaciones más afamadas a nivel global, como es Wine Enthusiast, y recomienda en su lista de los 57 mejores restaurantes de bodega del mundo a 5 restó de bodegas mendocinas, como yo les contaba hace unos días. Y una de esas recomendaciones es Sabia Cocina, el restó de bodega Casarena, ubicado allí en Luján de Cuyo, y que es realmente uno de esos que uno, siempre que tiene la oportunidad de visitarlo, sale no solo enamorado de la gastronomía, sino también de lo que es el paisaje y de lo que es todo lo que tiene que ver con la oferta enoturística de Casarena. Para charlar un ratito de eso, tenemos a su responsable de todo lo que es el área de enoturismo y hospitalidad de Bodega Casarena, que es la amiga Claudia Pedrajita, que ya nos está escuchando. Claudia, querida, el gusto de recibirte nuevamente en Sabor de Argentina. ¿Cómo andás?
5: Hola, Marcelo, muy bien, excelente, feliz de saludarte y feliz de saludar a la audiencia, por supuesto. Es un placer, un privilegio contar lo que hacemos.
0: Por supuesto, y feliz de los logros que están obteniendo, porque realmente los últimos 2-3 años para ustedes han sido muy pródigos en reconocimientos, y la verdad que como amigos y valorando lo que ustedes hacen, nos pone realmente muy contentos, Claudia.
5: Y la verdad que venimos con una seguidilla de buenas noticias en ese sentido, pero además somos bastante nuevos, digamos, en la gestión de enoturismo nosotros de manera directa. Uh-huh. Y el aprendizaje ha sido muy lindo y los resultados muy rápidos de alguna manera. A ver, 3 años pueden parecer mucho o pueden parecer poco, claro, depende de cómo se vayan viviendo, pero todavía no cumplimos nuestro tercer aniversario y nos sentimos que estamos ganando un lugar muy lindo en el escenario, como dijiste, del enoturismo en Mendoza.
0: Así es. Bueno, además le cuento a nuestros oyentes de todo el país y a los mendocinos que todavía no han pasado por Casarena, que es ese contraste que también se encuentra al recorrer la bodega entre una fachada que parece de la Italia traída y puesta allí en medio de Luján de Cuyo. Uno hace unos pasos más y se encuentra con el resto, con una construcción que yo siempre digo lo mismo y creo que alguna vez te lo dije. Vista a cierta distancia, es como ver o estar llegando a un museo de arte de primer nivel de Europa. Es una cosa realmente fascinante lo que uno se encuentra a la vista cuando llega a Casarena.
5: Y me gusta que me lo digas, me gusta que me lo digas así, porque para nosotros el arte es como un elemento central también de la arquitectura, del interiorismo, de cada plato también. Ves que cada plato es una puesta en escena de una pequeña obra de arte, de los colores, de los sabores, de la estética del plato. Así que bueno, el arte nos anima, nos recorre, nos inspira, y me gusta que, bueno, que lo vivas así, ¿no? Que lo veas, que se vea así. Y
0: Te
5: también,
0: garantizo que se ve así, te garantizo que se ve así. Claudita, vayamos
5: dime.
0: a lo que fue el reconocimiento este de Wine Enthusiast. Contanos un poquito qué es lo que sienten o qué es lo que ven ustedes que ha reconocido la publicación internacional y contanos un poquito de la gastronomía de Sabia y el resto de Casarena.
5: Mira, la verdad que en primer lugar celebramos que Wine Enthusiast, o este medio, yo he tenido ocasión de interactuar con la editora y con el periodista en algún momento, por temas de Wine Sofá Argentina, o de la bodega, o del vino en general, como también están dando una mirada y una importancia a las experiencias, ¿no? Que no es solamente el vino como producto, sino el vino como experiencia en la mesa, en las situaciones, en el disfrute, en el turismo de alta gama, bueno, en todas las cosas que están pasando, que también ponen al vino en un lugar, a ver, tan relacionado con la manera de vivir, con el disfrute, con las mesas compartidas, con los recuerdos, y con los recuerdos que se generan cuando viajas, ¿no? Y cuando compartís esa memoria emotiva. Así que eso nos alegra muchísimo. Después, bueno, nuestra propuesta es una propuesta que filosóficamente está muy ligada también a la manera de ser de Casarena, ¿no? Nosotros buscamos vinos que hablan de la finca, que surgen desde la finca, del lugar, de la expresión del lugar, de la expresión del origen, pero que tienen una interpretación o un talento personal, que el equipo enológico es el que le da ese vino. De la misma manera, la gastronomía queremos que sea algo que expresa ese sentido del lugar, ese paisaje, que habla de las estaciones, que habla de los frutos, de la estacionalidad, de los ingredientes de cada momento del año, pero transformado con una maestría, con un estilo, con una técnica, con un quehacer. El chef habla que tenemos cuatro pilares, ¿no? El primero es la finca. El segundo es el fuego, que también nos da esa identidad como mendocinos y como Argentina, ¿no? Es un elemento central de la gastronomía. Después, la transformación, que tiene que ver con la técnica, bueno, con ese mismo arte que hablábamos. Y la última es el tiempo. Y a mí me encanta la del tiempo, porque nos pasa que la gente viene a Casarena y se sienta a comer con nosotros, a disfrutar las distintas experiencias. Te dice, entré como en otra dimensión del tiempo, me fui y realmente pasó un momento que atesoro y que transcurrió a otro ritmo. Y eso también es un regalo hoy en nuestro momento de la historia, tener esas situaciones, esas experiencias donde el tiempo se detiene o pasa en otra vibración, es maravilloso. Y porque también lo que hacemos en el vino, en este tipo de cocina, requiere tiempo, paciencia para lograr la belleza del producto final.
0: Está claro. ¿Y cómo definirías, además de toda esta gran definición que hiciste de la gastronomía, cómo definirías o cómo nos contarías, mejor dicho, la carta que hoy está a disposición de los comensales, ya sea turistas o mendocinos, Claudia?
5: Mira, nosotros tratamos de ofrecer distintas experiencias, y queremos tratar de empatizar y de conectar mucho con quien nos visita y el que nos visita está a veces en distintas también búsquedas. Las personas de Mendoza que se han hecho amigas de Sabe, de restaurante, que vienen con cierta frecuencia, buscan experiencias más ágiles, compartir una copa o una botella, algún menú flexible de platitos para compartir o de un principal, algo ágil, pues no quieren hacer esas experiencias tan largas y considerando que estamos a 15 minutos de la ciudad, aquí en la calle Bransen de Luján, es como facilísimo. Entonces para ellos tenemos diseñados varios menús, menú Pedriel, menú Cuyano, plato para compartir. También nos pasa que a veces nos preguntan para celebrar un cumpleaños, un evento. Entonces tratamos de tener esa cercanía con Mendoza. Y además, por ahí donde nos damos más gusto creativo, si se quiere, es en lo que es nuestro menú de capítulos, que es la experiencia sabia. Ahí tenemos ya una experiencia con maridajes, con toda una secuencia de platos que cuentan una historia. Nuestra experiencia sabia, yo creo que es lo más lindo de disfrutar también, la secuencia de los capítulos que te hablan de la estación, de los productos de estación. Estamos hablando, bueno, ahora en el invierno acabamos de cambiar y lanzar nuestro menú. Entonces hay platos que se llaman la helada o el invierno. Hay mucho protagonismo de los tubérculos porque estamos pensando en una época en que la savia desciende a la tierra, digamos, la savia de las plantas desciende a la tierra y tratar de sacar el máximo provecho de todo eso. Siempre acompañado por nuestros vinos, por un paisaje increíble, por mucha calidez también, hay también belleza en ese trato humano, ¿no? Y eso hace bastante a la experiencia.
0: Seguro. Charlemos, o antes de despedirte, Claudia, agradecerte este rato que nos has dado en medio del trabajo diario, del trajín de Casarena. Contanos un poquito de los vinos de Casarena para quienes por allí a lo mejor alguna vez han probado alguno o todavía no han tenido la oportunidad de acercarse al portfolio de Casarena. ¿Cómo definís los vinos de Casarena y por qué son tan valorados a la hora de ofrecerlo junto con la carta de Sabia, Claudia?
5: Mira, nosotros somos unos productores de pequeña escala, concentrados en Luján de Cuyo. Tenemos todas nuestras fincas en Agrelo y Pedriel. Nuestra especialidad sería esa expresión del perfil de Luján, que es tan elegante, tan rico, tan diverso, pero con un estilo moderno, con un estilo muy orientado a los nuevos consumidores. Bueno, mucha gente nos conoce por una colección de single viña y, bueno, además hay otras líneas que son muy especiales, como nuestros vinos de la línea State, que son la línea más joven, nuestra línea Synergy, que habla de ya de un nivel donde se complejiza esa expresión de los viñedos y luego de los varietales. Bueno, estamos por sacar otras sorpresitas y productos nuevos, pero al no ser una bodega masiva por ahí, no sea un producto que esté... Bueno, quiero decir que abordamos ciertos nichos de mercado. Y lo que nos pasa y me parece siempre muy lindo es que tenemos como ciertos fans, ¿no? Los que nos conocen, la verdad que se enamoran de los vinos y siguen volviendo sistemáticamente. Bueno, siempre como un poquito de publicidad, ¿no? En las redes, Casarena Bodega o Sabia Cocina Casarena nos pueden encontrar fácilmente y comunicarse para recibir información, para comprar los vinos, para lo que necesiten.
0: Seguro. Claudia, realmente muchas gracias por este rato que nos has dado. La verdad que es siempre un placer charlar contigo. Prometemos que ya pronto vamos a dedicarle un programa casi entero a Casarena para charlar con todo el equipo de Casarena, porque realmente es una bodega que vale la pena conocer, que vale muchísimo la pena difundir, y vos siempre sos una excelente anfitriona al frente de una de las bodegas que, como siempre decimos, ha dado mucho que hablar en el último tiempo aquí en la provincia de Mendoza. Así que recontra mil gracias por este ratito en medio de tanto trajín y nada, nos estaremos viendo pronto, Claudia querida.
5: Claro que sí. Bienvenidos. Siempre bienvenidos. Muchas gracias.
0: Un abrazo enorme y gracias por este rato. Un cariño grande. Pasaba por aquí, por Sabores de Argentina, Claudia Piedrajita, la responsable de Bodega Casarena. Ella, la verdad que ya hace un largo tiempo que está trabajando en la bodega, desde hace un tiempito proyecto está prácticamente a cargo de toda la bodega, y como ustedes vieron, una colombiana que se enamoró de Mendoza, que se instaló aquí. Algún día vamos a contar la historia personal de Claudia, que también es muy pero muy hermosa, y hoy, como lo están viendo ustedes a través de los reconocimientos, de los premios, está liderando un momento fantástico de la bodega ubicada allí en Luján de Cuyo, y que está mostrando realmente, al igual que tantas otras bodegas colegas, la calidad y el crecimiento de la enogastronomía aquí en la provincia de Mendoza. Estamos haciendo Sabores de Argentina, no se vayan, que todavía nos queda un rato largo para compartir con todos ustedes.
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0: Seguimos en Sabores de Argentina y ahora vamos a hablar de una noticia que yo les anticipé, creo que el programa anterior o el anterior, tanta información hay en el mundo de la vitivinicultura, de la enogastronomía, que a veces hasta nosotros nos olvidamos cuando les contamos las cosas a ustedes, pero yo les conté que la gente de Ruttini Wines había presentado Trumpeter Lau, un nuevo vino con bajo contenido alcohólico, un desarrollo nuevo de la gente de Ruttini, que realmente me parece que va en sintonía con lo que está reclamando el mercado. Un Malbec y un Sauvignon Blanc que, vuelvo a decirlo, me parece que va a dar mucho que hablar en un mercado que está precisamente buscando esos vinos. Y para charlar un ratito de estos nuevos vinos de Trumpeter, de Ruttini, y por supuesto también de lo nuevo que hay en Ruttini, le vamos a dar la bienvenida a un viejo conocido de Sabores de Argentina, pero que por primera vez lo vamos a entrevistar como el enólogo de Ruttini. Hace un añito más o menos que está Juan Pablo Murgia, el Juanpi, nuestro querido amigo, al frente de Ruttini, y es realmente un placer volver a charlar con él. Juanpi, querido, bienvenido a Sabores de Argentina y por primera vez como hombre de Ruttini. ¿Cómo le va, mi amigo?
4: Hola, Marcelo, ¿cómo andás?
0: Bien, ¿y vos?
4: Todo muy bien. Bueno. Muy bien, gracias por llamarme.
0: No, por favor, ¿cómo te tratan en la nueva casa?
4: Bien. La verdad que bien, muy contento. Espectacular.
0: Bueno, y acorde a tu perfil y a tu personalidad y a tu búsqueda permanente en el mundo de la vitivinicultura, ahora nos sorprendés con este lanzamiento. Juanpi, ¿cómo llegó esta idea y cómo se desarrolló en Ruttini?
4: Bueno, a ver, esta idea surgió un poco el año pasado, poco debatiendo con el comité ejecutivo de Ruttini, poco buscando, analizando lo que está pasando en el mundo del vino, tanto en Argentina como en el resto de los países, de los mercados, y también analizando y entendiendo nuestro propio portafolio de vinos, nuestra línea, y la verdad que nos pusimos a pensar que teníamos ganas de desarrollar algo, bueno, un poco diferente a los vinos tradicionales, que por supuesto conforman más del este proyecto es bastante es pequeño en términos relativos al resto de los vinos que producimos, pero bueno, teníamos ganas de alguna forma abordar nuevas tendencias, vinos diferentes, y pensamos un poco de todo y se nos ocurrió abordar un proyecto de vinos reducidos en alcohol, no solo en alcohol, sino también en contenido calórico, que es de alguna forma una consecuencia directa, ¿no?, de reducir alcohol. Así que bueno, arrancamos con un plan, con un proyecto, lo trazamos, lo probamos y la verdad que salió muy lindo, nos gustó muchísimo los resultados y bueno, obviamente creo que el camino más lógico para canalizar este proyecto es Trumpeter, una línea muy versátil de vinos varietales que siempre habla de frescura, de fruta, y que creo que se podía adaptar de forma directa a este proyecto.
0: Uh-huh. Juanpi, en un momento en que se habla mucho de los vinos sin alcohol y demás, es importante destacar que estos son vinos 100% naturales, sin ningún proceso de

0: proceso que sea muy respetuoso del perfil aromático, de la variedad del vino, del lugar, porque estos dos vinos son 100% del Valle de Uco, uvas de alta calidad, o por lo menos pensadas para un rango de vinos no de entry level, sino más pensando en una categoría más premium. Y entonces pensamos que la reducción de alcohol podía ser un poco abrasiva, un poco estresante, entonces para el vino. Entonces
1: El
0: dijimos,
1: producto,
0: bueno,
1: claro.
0: pensémoslo desde el punto de cosecha anticipado para que una vez que termine de fermentar, sea el vino final, sea el diseño final, lo ejecutamos así. Obviamente que eso también tiene otros desafíos involucrados, ¿no? Porque cosechar muy temprano también tenemos que tener precauciones, ¿no? Por las características tanto de aromas y sabores. Y por suerte el resultado fue superador, así que bueno, ese es un poco un vino súper cuidado. No, no está pensado, de nuevo, repito, no está pensado en un entry level, en un vino de ese segmento. De hecho, es un vino que está más posicionado más cerca de nuestro Trampeter Reserva que nuestro Trampeter Varietal por punto de precio. Está entre los 14 y 15 mil pesos. Pero más allá de eso, es 100% uva del Valle de Uco, de productores específicos, puro Sauvignon Blanc y puro Malbec, y pensado con esa graduación alcohólica y con ese diseño desde cero para que una vez que termine de fermentar, ese es el vino.
1: El trabajo es 100% a partir de la cosecha temprana y después en la bodega. ¿Cómo se logra este trabajo? ¿Cómo encuentran el punto de cosecha para después para conservar todo lo que vos recién bien nos explicabas y después lograr estos vinos bajos en alcohol, que estamos hablando de un 9% más o menos, o sea, un número importante a lo que es el vino tradicional, ¿no?
0: Bueno, en el caso del blanco es más fácil, porque al final tenés que administrar un poco la acidez, pero no es tan complejo, porque como no hay polifenoles y el nivel aromático, elegimos Sauvignon Blanc.
1: Claro.
0: Es una variedad que, bueno, yo la he experimentado mucho cosechándola temprano, no para hacer vinos de bajo alcohol, sino como generalmente como componentes de un corte más grande de Sauvignon Blanc de graduación estándar, ¿no? De
1: Claro.
0: 12, 13. Pero la verdad que sabíamos que cosechando entre los 9, 9.1, 9.2, aproximadamente a 9, que es lo que tiene este vino final, sabíamos que íbamos a tener un perfil aromático que nos gustaba, que va más del lado cítrico, no es para nada vegetal ni herbal, sino que es más bien tiólico y cítrico. Tiólico son esos aromas típicos que describen a la variedad, el Sauvignon
1: Claro.
0: Blanc, y cítrico. Y la verdad que quedó bárbaro, la acidez estaba súper equilibrada, está totalmente en línea y en balance con el vino que queríamos buscar. En cambio, el tinto es un poquito más desafiante porque, bueno, es un poco obvio que las variedades tintas tienen polifenoles, color, antocianos, taninos, que en ese punto de cosecha, para un 9, están lejos de la madurez que uno tiene,
1: Claro,
0: piensa para un vino. Entonces,
1: claro.
0: ahí sí tuvimos que adaptar una técnica de extracción selectiva, acortando la maceración muchísimo y tratando de hacer una hiperextracción, una extracción más explosiva en muy, muy poco tiempo, que no supere un día, que no supere un día,
1: Claro.
0: de color y de precursores aromáticos, para que después se fermenta líquido, ¿no?
1: Claro.
0: Sin las pieles, sin los sólidos, para no
1: Claro.
0: extraer tanino. Y la verdad que el resultado final es espectacular. La verdad que el Sauvignon Blanc me lo esperaba más, lo proyectaba y el diseño, pero el Malbec realmente me sorprendió para bien, por suerte. Y la verdad que la calidad es lindísima, es súper frutal y sobre todo una estructura muy fluida y sobre todo bebibles, que es el concepto en los dos vinos. En realidad es el concepto en toda la línea de Rutina, incluso en los vinos de graduación alcohólica normal, estándar, pero acá es como el gran activo, ¿no? Del vino, y son muy bebibles y creo que está bueno como opción tener esa sensación, ¿no? Para algún consumidor nuevo que a veces el vino le pueda llegar a resultar un poco más difícil.

0: si lo comparamos con otro tipo de bebidas, o una cerveza o cualquier otra bebida, que son más fáciles de beber. En este caso, esa bebibilidad está claramente facilitada, ¿no? Entonces está muy bueno.
1: Titánica tarea lo que nos estás contando, Juanpi, porque, a ver, el mercado, el consumidor reclama fácil, pero después llevar ese reclamo de los consumidores a un producto final de calidad, acorde a lo que es la historia de una bodega como Rutini y acorde de lo que es también la historia del vino argentino, implica todo este trabajo que nos estás contando, que me imagino que no solo es al momento de hacerlo, sino también de pensarlo, de desarrollarlo. Me imagino muchas horas pensando cómo lograr esto, ¿no?
0: Sí, son proyectos que primero pasan una etapa, o sea, primero lo pensamos como proyecto. Esto surgió de un taller, como te digo, de todo el equipo, un poco el comité directivo de Rutini. Nos juntamos todos, nos aislamos un poco de la diaria, del mundo diario, y nos pusimos a pensar, primero nos pusimos a entender todo lo que hacemos, nuestra línea, que la verdad que es una compañía súper exitosa y en general. Funciona muy bien comercialmente, le va muy bien, pero bueno, nos pusimos a pensar en nuevas tendencias o en consumidores que quieren probar algo distinto y sobre todo este tipo de experiencias, ¿no? Un poco más fluidas, un poco más simples. Y surgió así, en ese de pensarlo, y después obviamente en la bodega, bueno, con todos los recursos que tenemos en Rutini, empezamos a ensayar, no digo que salió a la primera, pero la verdad que lo pudimos resolver porque yo tenía muy claro un poco hacia dónde queríamos ir con este vino. Por supuesto, desde la calidad, siempre digo, no queríamos alejarnos tanto de un vino convencional, porque no fuimos bueno, obviamente no fuimos a cero alcohol, que es
1: Claro.
0: lo más lejos, pero tampoco fuimos a una graduación alcohólica tan baja,
1: Claro.
0: que podría ser 6, 7, incluso 8. Fuimos a 9 porque creíamos que era el lugar que nos dejaba no tan lejos de una experiencia de vino, como un vino convencional o un vino de graduación alcohólica estándar,
1: Claro.
0: pero nos permitía estar realmente en una graduación alcohólica diferencial de 4 o 5 grados de alcohol y sobre todo también en un contenido calórico de 30-35% menos de calorías bueno, nada, en la copa, en la botella, lo que tomes, ¿no? Que por ahí no lo miramos tanto, pero en otros países, sobre todo, bueno, en Estados Unidos, bueno, unos países europeos, se mira mucho, incluso más que el alcohol.
1: Es un vino más pensado para el mercado externo que el mercado interno. ¿Cómo responde hoy en día el mercado interno a estos productos, Juanpi?
0: No, no necesariamente. De hecho, está más pensado para el mercado
1: Bien.
0: interno que el externo, porque responde un poco a nuestro ratio de mercado. El
1: Claro.
0: mercado argentino es sin dudas el mercado más importante para Rutini Trumpeter. Y la verdad que lo vamos a la distribución sin duda que va a ser más fuerte en Argentina pero por te doy un ejemplo puntual, una de las grandes cadenas de venta de vinos de Estados Unidos, que donde Rutini está presente, apenas lo probaron, nos lo pidieron
1: Claro.
0: y va a estar ahí. Así que no, la verdad que es para todo el mundo. Obviamente que tal vez esa tendencia de menor graduación alcohólica en Argentina todavía está menos madura que en otros países del mundo, eso es probable. La verdad que es bastante nuevo, incipiente. Pero bueno, veremos. En todo caso, lo volvemos a charlar en unos meses y
1: En
0: te
1: unos
0: cuento
1: meses,
0: cómo
1: claro.
0: nos fue.
1: ¿Cómo lo fue?
0: Estamos saliendo a distribución con este vino en estos días.
1: Claro.
0: Ya está en distribución, la semana pasada salió.
1: Claro. Juanpi, y digo, a ver, me parece que has hecho una explicación muy clara del trabajo para llegar a este producto y también del producto, y también describiste muy bien hoy los mercados. Pero, ¿qué sentís que va a encontrar el consumidor cuando pruebe este vino? Que son todos vinos jóvenes, son todos de la cosecha 2025, ambos. ¿Qué sentís que va a encontrar y cuál crees vos, después de haberlo probado y seguramente de haberlo charlado mucho con el equipo, que va a ser la respuesta del consumidor?
0: Mira, lo que esperamos es un poco lo que te decía. No quisimos alejarnos tanto de la experiencia de un vino de graduación estándar o tradicional, ¿no? Trampeter Malbec o Trampeter Reserva Malbec, que está entre 13 y 14, más allá de que es otro diseño de vino, otra concentración, tiene un poco más de madera, pero no queríamos alejarnos tanto de la experiencia vino
1: Claro.
0: convencional. Pero sí queríamos dar una experiencia diferencial, no solo desde la información, desde el dato, ¿no? Que dice 9 grados de alcohol, que ya es un montón, y obviamente reducir el contenido alcohólico, que eso por supuesto tiene un efecto importante, ¿no? En
1: Sí.
0: el consumo y en el alcohol que uno consume, ¿no? En una
1: Claro.
0: copa, en el contenido calórico, pero sobre todo también la experiencia tiene que ver con un vino súper fresco y bebible,
1: Claro.
0: que realmente es muy fácil de beber, pero al mismo tiempo tiene mucho carácter, porque realmente tanto el Sauvignon Blanc tiene, o sea, cuando lo pruebes, lo puedes comprobar, pero el Sauvignon Blanc realmente tiene toda la tipicidad del Sauvignon Blanc, pero con un nivel de frescura y de fluidez incluso mayor, y el Malbec más todavía, porque es un tinto con un color intenso, pero cuando lo probás, encontrás una fruta muy viva, que es un perfil más de frambuesa o de fruta roja, poco ácida, y súper bebible.
1: Claro.
0: Seguramente te tomás una copa mucho más rápida que en un vino convencional
1: Claro.
0: o de graduación alcohólica estándar. Entonces, un poco eso es lo que buscamos, pero también buscamos alta calidad, por eso el posicionamiento y por eso el origen, ¿no?
1: Seguro.
0: 100% Valleduco de productores seleccionados.
1: Juanpi, más allá de este lanzamiento que seguramente, como decíamos, va a dar mucho que hablar y ya de escucharte uno ya empieza a tentarse con probarlo, probarlo rápido, el resto de las líneas de Ruttini, ¿cómo vienen para este año y cómo te sentís en este primer año de trabajo en la bodega, Juanpi?
0: Bueno, la verdad que viene muy bien, muy contentos porque la performance de ventas y distribución, la verdad que viene muy bien. Así que nada, estamos tranquilos porque sabemos que estamos haciendo un buen trabajo. Y por supuesto, siempre estamos con novedades, potenciando los vinos que vienen de nuestras fincas, nuestro. Single Vineyard Malbec de Gualtallarí fue elegido en Decanter como el Best in Show Platinum, el mejor vino de la Argentina
1: Así es.
0: hace pocas semanas, lo cual de alguna forma consolida nuestra visión de no solo hacer un vino como Trampeter Low Alcohol, sino también alta gama, vinos de terruño, vinos de vinos singulares, de viñedo, de parcela. Así que bueno, nada, muy, muy contento con nuevos lanzamientos. Apartado, que es una de nuestras líneas ícono históricas de la bodega, lanzó su Merlot también hace un par de semanas. Así que nada, entretenidos, con mucho trabajo y por suerte con una dinámica muy linda en Ruttini.
1: Seguro. Juanpi, no te queremos robar mucho tiempo. Gracias por este ratito. Sabemos que estos días, una vez que ya se termina la cosecha, se termina la primera parte del trabajo en bodega y demás, para ustedes son días muy intensos en cuanto a difusión, en cuanto a comunicación de los vinos. Y sé que estás muy, muy atareado con muchísimas cosas. Así que nada, queríamos hablar de este nuevo lanzamiento y seguramente pronto ya vamos a charlar más tranquilos acerca de todas las línea de Ruttini y de los lanzamientos de la alta gama, algo que nos estabas contando y adelantando con el Merlot de apartado y demás, así que seguramente vamos a volver a charlar muy seguido porque Ruttini es una bodega que permanentemente nos sorprende con lanzamientos y con productos de altísima calidad, acorde precisamente a la historia de Ruttini. Así que Juanpi, gracias por este ratito, un abrazo enorme y nada, lo mejor para esta nueva etapa que si bien ya tiene un ratito arrancada en tu carrera, pero es la primera vez que charlamos desde que arrancaste, así que nada, sabés que te respetamos, te admiramos como uno de los jóvenes enólogos de la Argentina, así que lo mejor para esta nueva etapa en tu carrera, amigo.
0: Gracias a vos, Marcelo, por la llamada. Un abrazo grande.
1: Un abrazo enorme y gracias. Pasaba por aquí por Sabores de Argentina Juan Pablo Murgia, el enólogo de Ruttini, contándonos acerca de este lanzamiento de los vinos de bajo alcohol, trabajados 100% con. como nos contaba Juanpi, con un trabajo realmente muy, pero muy importante en la viña, en la bodega, logrando estos productos que seguramente van a dar mucho que hablar. Estamos haciendo Sabores de Argentina desde Mendoza, como todas las semanas, para todo el país. No se vayan, que ya seguimos.
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1: 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Bueno, estamos haciendo Sabores de Argentina, desde Mendoza para todo el país. Ya nos queda nada, minutitos de programa nada más, pero antes, por supuesto, recordarles que se pueden comunicar con nosotros al WhatsApp 2617-166-897. Lo pueden hacer durante toda la semana, y que también nos pueden seguir y mandarnos un mensaje a través de la cuenta de Instagram de Sabores de Argentina, que es @saboresdeargentina.
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1: Hasta acá llegamos, amigos, amigas de Sabores de Argentina. Gracias por habernos acompañado. Nos volvemos a encontrar dentro de 7 días en el aire de la radio. Y, por supuesto, vamos a seguir compartiendo mucha música, mucha información, muchas notas y, por sobre todas las cosas, seguir poniendo en valor la producción de nuestro país. Mi nombre es Marcelo López Álvarez. El gusto de haber compartido con ustedes esta hora de radio. Nos volvemos a encontrar dentro de 7 días a través del aire de tu radio favorita. Y mientras tanto, que pasen la mejor semana posible y salud con un buen vino argentino.

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0: Viene.
1: ¡Hola, negro!
2: ¿Qué haces, caripoito? Arriba el ónibus.
0: ¿Dónde vas?
2: Me voy ahí para que me creáis.
0: Sí, qué bien que lo pronuncias.
2: Se ve que sabés inglés.
1: Se ve que lo domináis.
2: Ya te he dicho, for five.

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fuerte aplauso al Pancho Figueroa y al Polo Román de los Chalchas.